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piden música, me piden los musicólogos. Tenemos muchos temas todavía. Altos, enganches, bro, también dice Alexi, le mando un abrazo. Así que conéctense, también puede ver a través del live de TikTok, Rompiendo la Noche Live Session. Hoy edición 2 de octubre. Espero que estén con el volumen bien alto y que estén pasando bien con nosotros. Esto es Rompiendo la Noche Live Session, seguimos con más.

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Llegamos al final de esta edición para radio y tele de Rompiendo la Noche Live Session. Muy buenos temas. Realmente nos divertimos mucho haciendo este arranque del fin de semana también para ustedes. No se olviden de seguirnos en redes sociales, @de40pega, en Instagram. También estamos a través de TikTok, acá estoy viendo la gente que está conectada. Y bueno, el man saludo también. Estación 40 también en TikTok. No se olviden de nuestra página web www.estacion40.com.py. Suban el volumen, conéctense. Bueno, de hecho que ahora sigue la programación en Estación 40 Radio y Tele. Y en TikTok vamos a seguir tocando por lo menos un rato más, media hora más por lo menos, a escuchar buena música. Así que están invitados a unirse. Gracias por ser parte. Nos reencontramos vos y yo el lunes. Buen fin de semana para todos. Chao.

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0: junto a Lani, Looney Tunes, Predicador, The Secret Code,
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1: Otra más de las cumbias originales, sus compas de Fuerza Régida y Grupo Frontera. Vuélvale a marcar, compa Carlos.

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1: 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Tuvimos el Día del Café, que ese fue icónico también, porque obviamente, ¿cómo nos vamos a aprovechar el Día del Café? Espero que hayan comido yopará también en estos días. Hoy tenemos el Día de la Empanada, ¿no? Les digo que estamos con todo arrancando el mes de octubre como se debe. Así que nosotros también ahora en breve vamos a estar comiendo alguna que otra empanada. Te vamos a estar recomendando los mejores sabores también. Hay una empanada que es la de lomo saltado. Dios mío, esa... Ay, tomémonos un momento para realmente disfrutar esa empanada. De verdad, esa es la mejor de todas. Así que yo ya te estoy tirando de antemano lo que tenés que probar hoy. Nosotros vamos a continuar con más canciones y a la vuelta te vamos a estar contando lo que hay para aprovechar hoy en la cartelera de cine. Como todos los sábados te tiramos la precisa sobre lo que hay para hacer, sobre la cartelera, sobre series, sobre actividades. Bueno, quédate con nosotros, pero ahora sí, vamos a más canciones.

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2: Vivimos en Agenda E40, y vos sabés que todos los sábados nosotros siempre te recomendamos las cosas que hay para hacer, la cartelera de cine, por supuesto, también, y ese es el momento, porque ahora te vamos a estar contando sobre esta película. De por ahí, si es que vos este fin de tenés ganas de ir al cine, de ver algo interesante, bueno, hay una película que se llama Verity, La sombra del engaño. Es una exitosa novela, Verity, de una escritora estadounidense que llega a la pantalla grande, que, bueno, tiene una adaptación bastante interesante porque mezcla mucho lo que es misterio, tensión, secretos familiares. Así que si a vos te gusta esa onda, bueno, es un gran recomendado. La historia le sigue a Lowen Ashley, que es una escritora que tiene problemas económicos y que recibe una oportunidad. Continuar una exitosa saga de la autora Verity, que quedó incapacitada después de un accidente. Entonces, bueno, ella va a asumir el rol de la escritora. Y para trabajar en ese proyecto, Lowen se instala en una mansión de la familia de la escritora, donde, bueno, comienza a investigar sobre libros, documentos y demás. Pero entre sus pertenencias encuentra un manuscrito que parece ser una especie de autobiografía secreta, con confesiones sobre la vida de la escritora, sobre su matrimonio, sobre acontecimientos que marcaron a su familia. Y es como que se va profundizando en eso, y ahí es que se mezclan los secretos, la manipulación, la atracción, la obsesión. No, les digo que si ven el tráiler van a ver por qué les estoy recomendando esta película también, porque tiene muchísima pinta. Ya ustedes me dirán después si es que les gusta, si no les gusta, pero sí que es una buena opción para hacer este fin de semana. Ir al cine nunca, nunca, nunca falla, así que bueno, si van, ya me contarán qué tal después. Nosotros ahora vamos a seguir acompañándote con más canciones.

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2: Seguimos acompañándote con más de Agenda E40. Y obviamente, como dice el nombre del programa, te vamos a estar contando también cuáles son las cosas que podés hacer este fin de semana. Bueno, yo les cuento que hoy hay unas cuantas cositas para que vayan anotando ya. Tenemos, por ejemplo, lo que es cine de barrio. No sé si escucharon ya sobre esto, que se suele hacer mucho en Barrio Las Mercedes. Y son estas puestas en escena de diferentes películas. Se proyecta, por ejemplo, hoy la película Guaraní. Esto es a las 5 de la tarde. La entrada encima es libre y gratuita. La dirección es Defensa Nacional 737, Barrio Las Mercedes. Después también tenemos Azulé, que se realiza en el Centro Cultural del Pueblo del Puerto. La entrada es libre, es gratuita y se realiza en dos horarios, a las 14 y a las 16:30. Solamente tenés que llevar el libro que más te gusta y en el lugar se realizan algunas dinámicas con todos los que están allí. También tenemos función al aire libre. Ay, Dios mío, esto es lo máximo. Función al aire libre de películas. Tenemos, por ejemplo, la proyección de Los Buscadores en el Colegio Francés a las 19:00. También la entrada es libre y gratuita. 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Ahora sí que vamos a continuar con más música y enseguida estamos de vuelta.

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2: Seguimos acompañándote con más de Agenda de 40, hoy edición sábado, 3 minutos de las 11 de la mañana. Este es el mejor horario probablemente para un tererupa. Y obviamente el tererupa por excelencia, la empanada, por supuesto. Y si viene entre pancito, dice que es bien esponjoso, mejor todavía. 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Así que en breve vamos a estar hablando con ellos también para que nos vayan contando un poco más sobre la historia de Don Ramón, que la verdad que es bastante interesante. Yo no les quiero spoilear demasiado, les voy a dejar después a los chicos para que ellos nos cuenten mejor, pero mientras te quiero hablar sobre Personal, porque entre tanta información y datos que leemos todos los días, hay uno muy útil. 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Che, ¿cómo es lo que hay países que tienen esta enemistad muy marcada, como es el caso, por ejemplo, de Argentina e Inglaterra? Ustedes saben que por esto de las Malvinas, bueno, ellos se odian prácticamente, ¿verdad? Y ahora nomás estaba leyendo cómo Robbie Williams recordó uno de los momentos probablemente más emblemáticos del fútbol y no dudó en destacar el segundo gol de Diego Maradona ante Inglaterra. Esto fue allá en el Mundial, a ver, del 86, sí que ya fue, sí, la cuarto de final del Mundial de México. Y ustedes pueden creer que Robbie Williams, imagínense ustedes, Robbie Williams es inglés y calificó la jugada como el mejor gol de la historia del fútbol en referencia a esta memorable acción en la que Maradona, bueno, le dejó atrás a varios jugadores ingleses antes de definir ese gol contra el arquero Peter Shilton. Bueno, lo que sí que la declaración obviamente generó repercusión entre los fanáticos, porque es lo que les decía, un artista inglés ovacionando o halagando el gol de un jugador de fútbol argentino, ¿eh? Así que vieron cómo igual a través del deporte es como que se pueden llegar a romper esas barreras. Yo creo que ambas cosas.

¿verdad? O se crea más enemistad o... Y sí, porque olvídate, después están los partidos que vos decís, no, imposible. Se crea esa riña entre dos países que es difícil de superar, ¿verdad? Pero al mismo tiempo el deporte ustedes saben que une y bueno, es algo que entre todos los países siempre compartimos con el mundial, la emoción del fútbol, estamos ahí todos pendientes como fue este año. Es más, yo creo que terminó el mundial este año y nos quedamos todos con ganas de que continúe. Era así como, pucha, ¿y qué vamos a hacer ahora? Así estábamos después que terminó el mundial. Bueno, nosotros vamos a seguir acompañándote con más enseguida. Estamos de vuelta acá desde Don Ramón sobre 25 de mayo.

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1: Seguimos acompañándote con más de Agenda E40. Y bueno, ya les venía adelantando que hoy estamos viviendo un lindo sábado con empanadas gratis, comiendo rico. Estamos desde la sucursal de Don Ramón de 25 de mayo. Y justamente queríamos conocer más sobre la historia de Don Ramón. Así que con nosotros está Nicole Monín para contarnos un poco sobre eso. ¿Cómo estás, Nicole? Bienvenida.
2: Hola, Meli, ¿cómo estás? Un gusto.
1: Vos lo que me estás dando la bienvenida en realidad sí. Aquí en la sucursal, pero bueno, sí que estamos muy contentos de tener la oportunidad de que nos cuentes un poco sobre la historia de Don Ramón.
2: Bueno, Meli, te cuento un poco. Don Ramón empezó en pandemia, por 2020, más o menos, empezó justamente con esta historia de que nosotros queríamos crear. Empezamos con una sucursal sobre el IVA, hoy estamos teniendo 10 sucursales, hace 6 años estamos con el Día de la Empanada. Nuestro fin con Don Ramón justamente es crear momentos, crear experiencias. Yo creo que estamos en una nueva generación que entramos nosotros ahora, que queremos hacer que los niños se acuerden dentro de 10, 15 años. O sea, papá, ¿te acuerdas cuando nos íbamos a comer la empanada gratis de Don Ramón? ¿Te acuerdas de ese sábado que nos íbamos a comer la empanada gratis de Don Ramón? Y ese es nuestro fin como empresa, como marca, de dejar un recuerdo en la gente, en los paraguayos en sí, la gente extranjera también, que viene muchísima, que nos está conociendo. Crear un recuerdo, más allá de solamente el gusto de que la empanada es rica, es una experiencia vivida en el día a día. Por eso este es nuestro día más especial para todos. Para poder acompañarle y tratamos de hacer eso todos los años. Este año ya son 10.000 empanadas otra vez.
1: Wow. Un montón. 10.000 empanadas.
2: 10.000 empanadas, muchísimo.
1: Dios mío, es una locura.
2: Sí, es una locura.
1: Wow. Bueno, con más razón, por favor, aprovechen y acérquense, porque mira que 10.000 empanadas gratis en un día no lo tenemos siempre, ¿eh? No. Así que es para aprovecharlo. Me da muchísima curiosidad saber por qué eligieron esta fecha. ¿Cómo fue que dijeron, bueno, esta va a ser la fecha elegida?
2: Fue una elección por el 4 de octubre, también era nuestra fecha aniversario, estuvimos investigando mucho también, es un día especial luego de la empanada, ahora fue el 3, más bien por la fecha, porque mañana también son las elecciones, pero se quedó el 4, ya es nuestro día en que toda la gente que trabaja con nosotros, nuestro equipo se emociona, bueno, sabes cómo nosotros nos preparamos, Meli, pero desde producción están ansiosos.
1: Seguramente, o sea, pensando nomás, 10.000 empanadas, esto probablemente tenga varios días de previa.
2: No, un mes de previa nosotros ya nos vamos preparando, preparándole a la gente que está con nosotros. Yo te digo que ayer la gente me escribía, los personales que trabajan con nosotros, mañana ya es el día, es hoy. Y nosotros le esperamos a la gente de verdad con esa ilusión de que vengan y disfruten de su empanada gratis. No es un toma tu empanada, anda. No, disfruta, este es tu momento, esta es tu empanada, este es para vos.
1: Y justamente para los que por ahí pasen por 25 de mayo, donde vean una batucada, porque con batucada ya les estamos esperando. Bueno, ahí es, Don Ramón. Los invitamos también a ustedes a ser parte de esta linda tradición, así como nos decía Nicole, que ya lleva 6 años y ojalá sean, pero muchísimos más, y que se quede también en la memoria de todos los paraguayos, así como mencionabas vos, Nicole. Así que, ¿te parece si vamos a un par de canciones? Acá los chicos están que quieren comer más empanada, ¿eh?
2: No, dale acá que prueben. ¿Cuál es la que más te gusta a vos?
1: Probablemente la de lomo saltado y la de choclo.
2: Salteado.
1: Salteado. Bien.
2: Salteado.
1: Salteado.
2: Sí, para que la empresa. esa es la favorita de todos.
1: Sí, la de lomo saltado y la de choclo. Y porque ahí también tengo mi combinación de, bueno, un al horno y la frita también, que
2: claro.
1: Siempre nos gusta más la frita.
2: Va a ser un poco de dieta. Pero no engorda, la empanada no engorda.
1: No, por favor, que ustedes coman tranquilo. Esto se recupera todo el lunes, gimnasio, cardio, ya saben ustedes. Hay que disfrutar el fin de semana, por favor. Bueno, vamos a más canciones, enseguida estamos de vuelta.

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2: Seguimos acompañándote con más de Agenda de 40. 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Nosotros tenemos más canciones para compartir contigo en esta mañana de sábado.

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2: Estamos llegando al final de nuestro programa. Toca despedirnos de una edición más de Agenda E40. Ya el lunes nos vamos a encontrar de vuelta con despiertos para arrancar con toda la semana. Espero que estén teniendo un hermoso fin de. Mira que el sol está radiante para aprovechar el día. Así que lo disfrutes, que comas rico, que te mimen, que descanses. Todas las cosas lindas para vos durante este fin de. Y nosotros arrancamos de vuelta el lunes. Es todo por hoy. Chau, chau.

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1: Otra más de las cumbias originales, sus compas de Fuerza Régida y Grupo Frontera. Vuélvale a marcar, compa Carlos.

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1: Aventura, amigos, en la tarde de Estación 40. Acordate que estamos ahí a través del 0972-91-1000, también a través de www.estacion40.com.py. Te digo esto porque de por ahí hay momentos donde vos querés comunicarte con nosotros, querés enviarnos algún audio también, algún mensaje para reportarte en esta tarde. En el Ranking Weekend, el ranking más importante, ya el puesto número 26 es lo que llega ahora, así que vos ya podés comunicarte con nosotros. Feliz fin de semana para los que están ahí ya del otro lado laburando un poco como nosotros, para los que ya terminaron el trabajo también y se van acoplando a lo que es esta tarde musical de Estación 40. Puesto número 26 llega con Obi on the Drums, Quevedo, BL, Yo y Tú.
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1: Uno de los artistas más increíbles que hace poco nada más le conocíamos. Hablamos de Capo, que llega con Ryan Castro en esta canción La Villa, en el puesto número 21. Bajó 4 puestos esta canción, amigos. 50 minutos ya pasaron de las 12 del mediodía. Capo, un artista que hoy en día realmente bastante completo ya en lo que es la música urbana, ya adentrándose con todo también con colaboraciones. Tenía esta con Ryan Castro, que es otro grande de la música urbana. Atención, amigos, hablemos un poco de cómo se mantiene el tiempo en este fin de semana. Recuerden que hay cambios bruscos de temperatura, lo que indicaba la Dirección de Meteorología. Hay lluvias con tormentas para hoy sábado, así que atención, fresco a cálido en sobre todo el territorio nacional es lo que se espera para esta tarde. A la noche también el ambiente va a ir cambiando. Hay una mínima de 19 grados para el día de hoy, con una humedad del 53%. Ya, y si hablamos un poco de mañana domingo, cómo se va a mantener lo que es el tiempo mañana, con una máxima de 27, y atención con esto porque hay una mínima de 18 grados. Mayormente nublado, nuevamente lluvias dispersas para lo que va a ser ese domingo, tormentas eléctricas también para algunos puntos del país, así que a tener en cuenta si hay alguna organización al aire libre. Para el lunes también ya la lluvia va a seguir por ahí, con una temperatura mínima de 20 grados y una máxima de 24 grados. Así estaría, amigos, el ambiente para lo que es este fin de semana. También vemos a través de 40 TV ese sol que actualmente hay aquí en Asunción, pero poco a poco va a ir desapareciendo. Recordemos que esa lluvia va a llegar. Lo que va a llegar también es un temazo, un recomendado que tenemos aquí en Estación 40 del señor Anuel junto a Roa, que llega ahora con Vamos a Ver.
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1: Sigue la música, amigos, puesto número 19, Lauta, amigos de artistas y Tote, esto es Puñaladas, esto es el remix, amigos, si lo escuchás acá en esta tarde, estación 40, 8 minutos, ya pasaron de la 1 de la tarde, 30 grados la actual calor hasta el momento, pero ¿sabes qué? 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Bueno, 0972-911-000, un saludo a Fernando, que ya está por acá pidiendo canciones. Está Lucy también, le mandamos saludos enormes a todos los que van llegando poco a poco a esta tarde del Ranking Weekend, el más importante, por cierto. Y ya vamos con un recomendado 105F de Keo junto a Farruko y varios artistas.

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1: Sigue la música en esta tarde, amigos, en Estación 40. El puesto número 10 se mantiene con fuerza rígida. Esto es Tu Sancho, minuto 3 ya de las 2 de la tarde. Canción realmente que va también ahí coleccionando momentos, como la gente que está escribiendo a través del 0972-911-000. Le saludamos a Leti, por ejemplo. Ya le saludamos a Fernando hace rato, que está conectadísimo a través del WhatsApp de la radio. Recuerden que estamos a través de redes sociales también en @E40Pega. Ahí hay sorteos, por ejemplo, regalos para poder llevarte a asistir a conciertos, noticias de artistas también y toda la recomendación de programación que tenemos acá en esta tarde de Estación 40. 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Bueno, muchas actividades para lo que va a ser el fin de semana también. Acordate que nosotros estamos en todas las redes sociales, estamos en todo el país. Un saludo enorme a los que nos miran a través de 40 TV, también a los que están ahí a través de la radio, a todos los que disfrutan con nosotros en esta tarde de Estación 40. Para vos que ya nos seguís acompañando, esta canción llega como un recomendado en esta tarde de Estación 40. Claro que sí. Así que para vos, Eight in Lea de Adela, lo que disfrutamos en la tarde de Estación 40. Recomendado.

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1: Sigue la música, amigos. Estamos en el puesto número 8 ya de Lejito Remix. Es Jay Wheeler junto a Mark Kurz, que bajaron un puesto. Están acá en el puesto número 8 al minuto 22 de las 2 de la tarde. Y atención a la gente que se anda organizando para en el centro. Bueno, hay Feria Agroecológica, Arta del Pan, Festival de Danza, por ejemplo. Tenemos Conferencia General también, que va a haber ahí de arte. En la manzana de la Ribera, de por ahí querés hacer algo diferente también, abrazar un poco el arte este fin de semana. Acordate que en el Centro de Asunción siempre hay actividades todos los sábados para que puedas ir con los amigos, con la familia también, ¿por qué no? De disfrutar y hacer algo diferente un poco el fin de semana. Hay lluvia también este fin de, así que recuerden eso, de por ahí no tienen planes todavía, quieren hacer algo diferente o se quedan en la casa mirando E40. ¿Entendés? Tenés todos los videoclips ahí que son obviamente del momento, acompañándote para lo que vas a hacer hoy en tu casa, ahí en la sala. Encuentro, por ejemplo, ¿tenés algo que hacer? Contame al 0972-911-000. Mientras, nosotros seguimos disfrutando de buena música. Acordate que estamos ahí a través del WhatsApp, a través de redes sociales, también en ex, @estacion40py. ¿Por qué te tiro ex? Twitter, como quieras llamarle, porque siempre está el fandom presente de BTS, de Anita, Pluma también, que ingresa ya. Ojalá. Y después mucho tiempo no tenemos algo nuevo de este artista mexicano. El puesto número 7.
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1: Puesto número 6, amigos y amigas, con Pacoletto, Uy Como de Aria Vega. Es el ingreso más fuerte que tenemos en lo que es el ranking más importante del país aquí en Estación 40. Acordate que estamos hasta las 3 de la tarde, todavía hay algunos minutos para que vayas comunicándote con nosotros a través del WhatsApp de la radio. Quiero aprovechar este momento y saludarle a todos los que están desde 91.1 en Asunción, 93.7 en Colón Independencia, toda la gente de Guairá, 106.3 también. Ahí desde Ciudad del Este estamos desde Pedro Juan Caballero con 90.5 y a toda la gente que está desde 40 TV, hola para vos que estás desde Cordillera, desde ahí Encarnación, Casapaz, San Pedro también 28.3, hola a la gente de Ciudad del Este 16.3 y desde 514 contigo y también Canal Claro 27, ahí Canal 27 con Claro. Bueno, nosotros estamos acá para acompañarnos, vos del otro lado seguro organizándote para lo que va a ser tu fin de semana. Acordate de salir a votar. No, por favor, hoy tenés tiempo de comprar bebidas hasta las 7 de la tarde. Es un dato importante, no menor, obviamente, porque hay mucha gente que de seguro ya

0: 8 ya estás como para irte a la cama, preparar toda tu ropa para el día de mañana, porque realmente mañana es una fiesta cívica. Recordemos eso, es un dato muy importante lo que vamos a hacer mañana y también un cambio que depende de nosotros. Así que ahí está Estación 40 mientras te vas a votar en el auto, Estación 40 mientras te preparas también para ir a votar, Estación 40 mientras te bañas, ahí o preparas algo que comer también, siempre en la compañía con Estación 40. Y nosotros ya ingresamos al top 5 de lo que es el ranking más importante del país. ¿Quién tiene el puesto número 5? El Bogueto Anuel, cuando no era cantante remix.
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1: Ahí va. Hacemos un repaso. En el puesto número 5 estaba Cuando No Era Cantante Remix del Bogueto y Anuel. Estaba en el puesto número 4 Superestrella de Aitana. En el puesto número 3 le teníamos a Omar Kurz con Coco. También en el puesto número 2 Anuel. Y ahora llega el puesto número 1 Baby Bow, Karol G junto a Juden Light. Chau chau, feliz fin de...
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1: Hola. El día de hoy dicen que se acerca una tormenta para esta noche, así que vamos a estar hablando obviamente de cómo va a estar el clima para que puedas hacer tus actividades del fin de semana. Ya te adelanto, para la gente que nos está viendo a través de la TV 40, que voy a estar con el programa durante todo el programa con mis lentes, porque pasó algo ahí, chicos. En fin, para los que me siguen en Instagram ya van a saber. Lo bueno es que no dejé pasar este sábado y dije, no sé si me tengo que ir a acompañarle a los chicos con buenas canciones e info también de tus artistas favoritos. Te adelanto que tenemos muchísimas sorpresas en nuestro Instagram. Estamos como Estación 40, E40 Pega. Tenemos X, Facebook, TikTok y nuestra página web completamente actualizada, www.estacion40.com.py. Nuestro WhatsApp también, para que me envíes tus mensajes, me mandes fotos de qué vas a hacer el día de hoy, vas a quedarte en tu casa, vas a salir, quiero saber, contármelo todo al 0972-911-000. ¿Qué tal si ya arrancamos con canciones que te hacen sentir en un eterno verano? Bailey Obi on the drums con mi refe.

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1: Lo que estamos escuchando es Shakira, Bizarrap Music Session, volumen 53 de 66. 9 minutos pasan de las 3 de la tarde, 32 grados la temperatura. Y quiero que me comentes cuáles son tus planes para el día de hoy. Por obvias razones, obviamente, mañana son las elecciones municipales. Se cierran, había sido los locales, aquí me estaban comentando el equipo, de que a partir de las 7 ya no se pueden vender bebidas alcohólicas. Incluso muchos locales, diría yo, bueno, boliches o bares, no van a estar abriendo el día de hoy. Así que, ¿cuáles son los planes para esas? Yo me fui la pasada a un local bastante conocido que vende cosas para el hogar y habían un montón así dinámicas, pero juegos súper divertidos. Así que de por ahí, miren, si quieren me escriben y les paso la info de dónde encontré todos esos juegos de mesa. Pero a mí en lo personal me gusta, es un muy buen plan, algo tranquilo y mañana temprano nos vamos todos obviamente a cumplir nuestras obligaciones. Lo que no puede faltar, no importa qué, es Wisin y Yandel, esta vez con Abusadora.
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25 minutos pasan de las 3 de la tarde. Pharrell Williams con Happy. Híjole, esta canción me recuerdo cuando salió, estuvo muchísimo tiempo durante el periodo de ese año de lanzamiento en el puesto número 1. Tengo entendido también que es una de las canciones con más vistas en YouTube, uno de los videos con más visualizaciones. Qué locura, imagínense. Hace tiempo que no saca nada Williams. De hecho, que él es parte de Daft Punk también, que es una banda muy buena, sí, ¿verdad? ¿Eh? No, ese por separado. Pero él no estaba también, no era parte. No, en serio. Híjole, yo repensé que era en el que estaba. No, pero esa promo está muy buena. Lo que sí, chicos, es que a nosotros nos encanta hablar sobre todos estos temas. Y vi que tenemos un regalo en las redes sociales. Así que voy a verificar bien sobre qué estamos ahora. Para que ustedes puedan participar de este hermoso regalo. Pero ojo que es de una banda que se viene, que va a venir a Paraguay y va a dar un show increíble. 32 grados la temperatura. Ojo, este tema de que va a llover también lo que me preocupa, por eso vamos a hablar también sobre el clima. Mientras, hay que hablar sobre lo que pasó durante el show de The Weeknd en Indonesia, ya que una fan se desmayó tras tocar a The Weeknd. Chicos, eso le podría pasar a cualquiera. Yo por lo menos siento que si le llego a ver así cara a cara, por ejemplo, a Shakira, a Wisin y Yandel, también tipo más o menos me va a dar todo así pini, me va a querer desmayar. Es un momento inesperado que se volvió viral durante la visita de The Weeknd a Indonesia. Qué curioso, ¿eh? No me imaginé que The Weeknd esté dando un concierto en Indonesia. Pero en medio del acercamiento del artista a sus seguidores, una fan logró tocarlo y segundo después aparentemente se desmayó por la emoción. El momento quedó registrado en un video y rápidamente comenzó a circular en redes sociales. Las imágenes muestran la reacción de la fan tras conseguir un contacto tan cercano con el cantante en una escena que demuestra hasta dónde puede llegar la emoción de encontrarse cara a cara con un ídolo. La verdad es que a mí me podría pasar fácilmente esto. ¿Saben quién tiene este tipo de experiencias cada tanto? Karol G. Karol G de hecho tenía un fan que se logró subir como 2 o 3 veces luego al escenario y no se quería más bajar. Hace poco lo estábamos viendo también y lo comentamos en Weeknd E40. Pero sucede, es que sí, imagínense, vos le seguís a una persona, a un cantante, tenés todos los pósters, te sabes todas las fechas de lanzamiento, te vas y ahorras luego prácticamente muchísimo tiempo para verle en persona. O sea, obviamente que no vas a, no sé, no vas a poder retener en ese momento tu emoción y bueno, vas a terminar así desmayándote. Qué locura, chicos. Y este video está circulando en redes sociales. De hecho, lo estamos viendo ahí en TV40. No sabemos si se hizo también o en serio se cayó. Ahí se estaban riendo todos los amigos. En fin, un show increíble. Hay que resaltar también que The Weeknd da, pero conciertos con todas las letras. No solamente con las músicas que él tiene, sino también todo lo que es montar el escenario, chicos. Muchos juegos de luces. También el que tiene estas sus etapas donde es un poquito más darks. Muchas veces también lo reconocemos bastante por el color negro mezclado con el rojo. Algo mucho más tipo yendo hacia lo vampiresco. Me encanta The Weeknd. Hice todas sus canciones perfectamente. Podría ser yo. Estoy esperando tus mensajes a través de nuestro WhatsApp 0972-911-000. Le mando también un saludo muy especial a nuestros oyentes de Color Independencia, Ciudad del Este y Pedro Juan Caballero, que nos escuchan a través de las señales de E40 a nivel país. Si nos querés escuchar y ver al mismo tiempo, tenemos también nuestra app totalmente gratuita. La vas a encontrar en App Store y Google Play. Amo cómo nosotros podemos pasar de Happy a algo muy clásico del retrotón. Daddy Yankee con Rompe. 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
1: Pero qué temazo, Plan B, mi vecinita, la nena no se compara. Yo sé toda la letra de... Creo que todas las canciones luego de Plan B me sé de memoria. Es que sí, es un clásico de Retrotón. Nosotros amamos estar contigo de lunes a lunes subiendo el volumen con buenas canciones. Y hoy no es la excepción. Lo que yo te tengo que hablar es demasiado importante. Porque no significa que porque estamos llegando ya a la final de este año 2026, no puedas retomar tus estudios. 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Hay 5 medias becas exclusivas para nuestros oyentes, así que quiero que me dejes tu nombre y apellido, tus 3 últimos números de cédula a través de nuestro WhatsApp. Te recuerdo nuestro número
0: 0972-91-1000.
1: Allí me vas a poder dejar tu nombre y apellido nuevamente y tus 3 últimos números de cédula. Esto te va a servir para que vos puedas comenzar nuevamente esta carrera online con una media beca. ¿Qué mejor que eso? Lo que sí es que hoy tenemos muchísimas noticias, por eso ya obviamente te tengo que hablar de que Anne Hathaway se lleva el premio a la actriz más trabajadora del 2026. Por fin tenemos algo en común con Anne, que somos las dos muy trabajadoras, ¿eh? Al fin todos encontramos. De hacer teatro, pero no es lo mío. Eso sí, es una de mis actrices favoritas. Es demasiado increíble las matices que hace en cada película. Y obviamente en estos últimos años estuvimos viendo mucho trabajo. Y en plena premiere de Verity, Anne anunció que después del estreno se va a tomar un descanso temporal de la actuación. Y las razones no le van a faltar. Este año estuvo involucrada en 5 películas. Entre ellas, El Diablo Viste a la Moda 2, La Odisea, Mother Mary y Verity. Todo mientras atraviesa además su embarazo. De hecho, ella misma puso fecha a su desaparición y dijo que el 3 de octubre va a desaparecer como columna de humo. Voy a tomarme un tiempo para mí. O sea que hoy empezó sus vacaciones de Anne. Me imagino que ya lo tenía perfectamente calculado. Seguramente se fue de viaje. No creo también, porque ya está también en la recta final de su embarazo. Bellísima, por supuesto, como siempre. Y bueno, después de 5 películas en un año, tenés la autorización de desaparecer. Hay que ver todas las películas que lanzó. Están muy buenas. Eso también a mí me sorprende, que cada película donde ella esté involucrada siempre termina estando nominados en los premios Oscar o entre otros premios también. El Diablo Viste a la Moda 2, que causó furor, la gente se iba con sus mejores looks. De hecho, la van premier que se hizo aquí en Paraguay estuvo bastante, se viralizó en todas las redes sociales. La Odisea, que yo la vi en cines, que está muy buena también. Es medio extensa nomás, casi 3 horas dura la película aproximadamente, pero se entiende. Si te gusta todo lo que es el mundo antiguo, peliculaza. A mí me encantó. Mother Mary todavía no la vi, y Verity, que es lo más reciente. Lo que sí es que me puedes dejar al WhatsApp cuál es tu película favorita de ella. ¿Cuál es una actriz con la cual te sentís identificada también, que te gusta? ¿Sentís que en cada película lo da todo? Para mí, definitivamente, ahora que salió el premio a la actriz más trabajadora del 2026, siento que tenemos algo en común con ella. En fin, chicos, faltan tan solo 10 minutos para llegar a las 4. Está pasando muy rápido la hora. Por eso queremos continuar con grandes éxitos. La Teyla M, Soy Favela.

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1: Llegamos a las 4 de la tarde cantando con Maysac, Fate y Maluma, Te Entiendo Remix. Hoy nuevamente hasta las 18 horas. Si te uniste recién, bienvenido, bienvenida a Weekend E40. Yo soy Gaby Ovelar y te estoy acompañando todos los sábados en este horario. 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Yo aproveché realmente esta promo de Bristol y esta semana me vinieron a instalar mi aire. 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Hay dos artistas que a mí en lo personal me encantan, que son Madonna y Charlie XCX, que se unieron por primera vez en Dansteria After Hours. Madonna y Charlie XCX unieron sus voces por primera vez en Dansteria After Hours, una nueva versión de Dansteria, canción incluida en el más reciente álbum de la reina del pop, Confessions 2. El tema fue lanzado el 24 de septiembre y fusiona el universo pop y electrónico de ambas artistas. El lanzamiento llegó pocos días antes del regreso de Madonna a los MTV Video Music Awards 2026, donde este domingo 27 de septiembre será la encargada de abrir la ceremonia, marcando su primera actuación en los VMAs en 23 años, después de muchísimo tiempo, chicos. Lo que a mí me gusta mucho de Charlie XCX y que siento que va bastante con Madonna es la aceptación y el cariño que le tiene el público. Cuando dio su concierto Charlie en el Asunciónico fue realmente una locura. Increíble cómo la gente se deslumbraba con ella y tiene una estética bastante sencilla. O sea, ella no tiene mucha utilería durante sus conciertos. Es ella Esta vez la vimos con Madonna, eso sí, con una estética muy acorde a la reina del pop. Estamos viendo también a través de la TV E40 lo que fue el concierto junto a Sabrina Carpenter, también un show increíble. Muchos estaban comentando de que era como verla a Madonna en los años 80, muy parecida también a Sabrina. El domingo pasado fue este show, qué increíble, realmente sí parece. Parece que ella se está viendo hace unos cuantos años atrás. Mi papá al menos es muy fan de Madonna y sé que todos lo sabemos, por lo menos alguna canción de ella, La Isla Bonita, un clásico. La última vez que estuvo en el escenario fue en 2003, cuando protagonizó la recordada apertura junto a Britney Spears y Christina Aguilera. Dos voces también increíbles.

A mí me encanta Cristina Aguilera. Tiene una canción que le hizo a su papá, Heart, creo que se llama. Ay, no, esa es preciosa. Y Britney Spears, que también ella siempre está activa en las redes sociales. Si bien ya no está lanzando canciones, sacó una hace unos añitos atrás. Pero digamos que la más escuchada de las más recientes de ella es la colaboración que tienen Scream and Shout. Muy bueno. Así que estamos muy felices también de que la reina del pop está volviendo con todo a los escenarios. Quiero que me cuentes a través del WhatsApp cuál es tu canción favorita de Madonna. Nuestro WhatsApp es el 097-291-1000. Si nos quieres ver, te recuerdo que tenemos también nuestras señales de aire digital. Canal 28.3, Asunción, Central, Cordillera, Encarnación, San Ignacio, Paraguarí, Guairaca, Guazú, Casapá y San Pedro. Canal 16.3, Ciudad del Este. Y el cable 514, Tigo. Y canal 27, Claro. No hay excusas para no ponerle buenas canciones a tus días, como Alec y Yogarki, capaz merenguetón.

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2: Tenemos mensajes a través del WhatsApp desde Luque Barrio, Julio Correa. José González presente, saludos, son lo mejor. Muchísimas gracias a nuestros oyentes de Luque, que son, diría yo, una de las grandes mayorías dentro de nuestro público. Siempre están presentes con nosotros la gente de Luque. Hermosa ciudad también, y lo que a mí me gusta de Luque es el amor que tienen por su ciudad. Se siente bastante diferente cuando uno está ahí. Vemos luego ya todos los colores, el amarillo con el azul, el Chancholigan también, que no puede faltar. En fin, saludo nuevamente a todos nuestros oyentes de Luque. Queremos seguir hoy con muchísimas noticias y hay que hablar, por supuesto, de Bocinha. ¿Quién elegiría la vida que tenía antes? La fama también tiene un lado que no siempre se muestra. Bocinha, arquero y una de las figuras destacadas de Cabo Verde durante el Mundial del 2026, contó cómo su vida cambió por completo después de alcanzar su mayor reconocimiento. Salir a comer, caminar por la calle o simplemente hacer una actividad cotidiana, ahora puede convertirse en una oportunidad para que los fanáticos le pidan fotos, autógrafos o comiencen a grabarlo. El futbolista reconoció que extraña la tranquilidad que tenía antes de ser tan conocido y fue contundente al hablar de su nueva realidad. Si tuviera que elegir entre la vida que tengo hoy y la que tenía antes, elegiría la que tenía antes. Es que también se entiende lo de Bocinha. Pasa que no es una persona que, digamos, desde muy joven estuvo en el ojo público, sino que le dio justamente ese golpe de suerte durante el Mundial 2026, donde se hizo extremadamente viral. Y sabemos que uno, cuando está expuesto y está acostumbrado a estar en las redes sociales, es difícil. Imagínense para una persona que llevaba una vida bastante tranquila, porque él, de hecho, aparte de desempeñar sus funciones dentro del fútbol, también tenía otras profesiones. Entonces, es interesante, miren, este punto de vista. De hecho, estamos viendo que lo compartió a través de sus redes sociales, donde tiene 1.400.000 me gustas. Es muchísimo, muchísimo. Muchos seguidores también. Cabo Verde, que fue una de las selecciones que se logró llevar el amor de muchas personas. De hecho, personas que estaban dentro de estos equipos que eran muy difíciles de eliminar dentro del Mundial decidieron apoyarle a Cabo Verde. Su primer Mundial, tengo entendido que fue de este hermoso lugar. También tiene bastantes lugares turísticos. A mí eso fue lo que me llamó la atención. Así que Bocinha nos dio también su punto de vista. ¿Qué creen ustedes? ¿Preferirían ser así, perfil bajo nomás, poder hacer las actividades del día a día, o les gustaría experimentar lo que es el mundo de la fama? Hay personas que deciden tomar justamente esto y buscan, de hecho, toda su vida poder encontrar ese nicho de la fama. Y es bastante interesante saber cómo pueden ser las experiencias de una persona que logró estar de un día para el otro en el ojo público. Otra persona que estuvo en el ojo público fue J Balvin. Después de su separación con Valentina, dio muchísimo de qué hablar. También subió un posteo en medio que di que la gente estaba confundida. Decían que querían arreglar la situación. Decían también algunos que no les valoraban. Incluso hacían memes con las canciones, con las últimas canciones que sacó. En fin, J Balvin también siempre nos da de qué hablar. Pero esta canción en especial es un éxito y es un clásico. Estoy hablando de Ginza.

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1: 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Y tenemos que hablar sí o sí el día de hoy de un clásico. Yo sé que si yo te digo pequeña, ya sabes que es Elvis Crespo, chicos, un clásico de la música latina. Tiene ese sazón que no tiene otro artista. Y hace poco reveló algo que muchos quedaron decepcionados, ya que Bad Bunny rechazó una colaboración. Elvis Crespo sorprendió al revelar que Bad Bunny rechazó recientemente una propuesta para realizar una colaboración musical. El cantante de Suavemente contó durante el podcast De Frente con Dímelo King que recibió una propuesta negativa del Conejo Malo, pero aseguró que no se lo tomó como nada personal. Crespo explicó que entiende que Bad Bunny tiene muchísimo trabajo y hasta pidió a su disquera que no lo presionaran. Lejos de quedarse con la negativa, el merenguero aseguró que continuará buscando nuevas oportunidades y mencionó que Rosalía podría ser una de las artistas con la que le gustaría colaborar. Y de hecho que hace poco Elvis Crespo hizo una colaboración, les voy a decir con quién, con BL. Sí, junto a BL hizo en YouTube, es bastante reciente. Tiene 55 años, él es uno de los íconos del merengue y obviamente la música de Suavemente, Bésame, es un temazo, la verdad. Yo creo que más Bad Bunny a realizar una colaboración con él. Ah, miren, esta otra canción del 98 ya, Suavemente. Híjole, ya tiene allá por los 33 años aproximadamente la canción. Está Tu Sonrisa también. Tenemos Azuquita en el 2018, Luna Llena 1998. Todos son partes de un mismo álbum. Es un álbum que tiene la portada donde dicen que le parece a Rosalía. No sé por qué la gente empezó a sacar así. Dijeron que Elvis Crespo era el... Bueno, se llama Suavemente luego el álbum. Se llama Suavemente. Y es la famosa foto donde él está como con un filtro medio azul. Pero increíble cómo se mantiene, ¿eh? Hay artistas que a pesar de que pasaron los años, nunca envejecen, nunca sacan todavía ese su ritmo. Uno de ellos también es Carlos Vives, está Juan Luis Guerra. No sé si le puedo añadir también a artistas femeninas, puede ser Fanny Lu, está también Paulina Rubio. Muchas, a mí por lo menos me gusta bastante. ¿Cómo se llama esta banda? Belanova es la que... Sí, yo quería ser... ¡Qué temazos! ¿Ustedes son más de las canciones de antes, de la música latina antes, o les gusta también las actuales? Yo por ejemplo soy muy fan de Fanny Lu, esa música. Celos de tu boca, na, na, na. El pop de los 2000, de los 90. Shakira también entra en eso. Tenemos que hacer una lista de artistas latinos que nunca pasan de moda. Uno de ellos que es bastante interesante su historia es El General. El General dejó todo lo que fue la música para dedicarse a ser pastor. Y fue lo que le pasó a Larry Over también. Un artista que, bueno, dejaron la carrera, la fama de lado y se metieron a ser pastores. Hoy en día El General, por ejemplo, tiene una vida bastante muy, muy fuera del ojo público. Solamente se lo ve así cuando las personas van y asisten al culto. Pero bueno, ya no logró hacer ningún concierto. Lo bueno es que sí, Elvis Crespo sigue con todo, incluso muy activo en sus redes sociales. ¿Te gustaría escuchar una colaboración de él con Bad Bunny? Déjame saber aquí a través de nuestro WhatsApp. Mientras, algo bastante importante. tenés que instalar aire en tu casa, chicos. 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Hablando de grandes clásicos, siempre recorre el video de Abraham Mateo cuando le cantaba a una nena. Dice, cuando te canta el que no te gusta. Y es que eres la princesa. Abraham Mateo también, un clásico. A mí me gustaba mucho su canción. Ese, nena, tú estás en mi cabeza. You're my cenicienta. Volvió después de muchísimo tiempo. La colaboración con María Becerra y Big One. Es así.

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1: Amo demasiado el efecto del látigo que tiene la música de Pianto Tatuado de Geniño y Mariana Fagundes. Mariana Fagundes es una de las voces más lindas, de hecho, del sertanejo en Brasil. Es muy conocida y este temazo es luego para un sábado por la tarde. Hablando de actividades, ya estuvimos adelantando que el día de hoy hasta las 7 nomás se van a abrir todas las bodegas, chicos, ¿ok? Tengan eso en cuenta. Y también varios... también los supermercados también aplica la venta de las bebidas alcohólicas, así que si quieren hacer algo en la casa, es el momento de que ahora aprovechen, chicos, y también puedan ver algún plan que no involucre salir, ya que mañana tenemos las votaciones municipales. Tengo una recomendación de una película que está muy buena, especialmente si sos amante de los perros. Yo amo a los perritos y estoy enamorada de Ramiro Ramón, que es mi chihuahua, y el día de hoy lo ya me voy a poner a ver con él en El Corazón de la Bestia, que está protagonizada por Brad Pitt. Se cuenta que la historia sigue a un ex militar de fuerzas especiales y a Odín, su perro de combate, que después de un accidente quedan completamente solos en medio de la naturaleza salvaje de Alaska y tienen que encontrar la manera de sobrevivir y regresar a casa. Es una mezcla de aventura, supervivencia y mucho drama, pero el verdadero corazón de esta película está entre la relación de este hombre y su perro. Y les aviso algo, si tienen mascotas, aparentemente van a terminar la película con ganas de volver corriendo a casa a abrazarla. En El Corazón de la Bestia es mi recomendación para este fin de semana. Todos los sábados estamos recomendando buenas películas que se pueden encontrar tanto en cartelera, en Netflix o en otra plataforma que vos creas que tiene buenas películas. Ya te hice, de hecho, la promesa que voy a traer las películas que se encuentran dentro de HBO, que están muy buenas también, y series que no son tan conocidas o no son las famosas series más comerciales, por así decirlo, sino que... hay muy buenas series también que son de Brasil, de Europa. Hace poco estaba viendo una, creo que es de Polonia, si mal no me equivoco, pero me llamó bastante la atención. Les prometo que para el próximo sábado van a tener ahí mi lista 100% hecha paja, si mal no me equivoco, pero me llamó bastante la atención. Les prometo que para el próximo sábado van a tener ahí mi lista 100% hecha para ustedes. Y si vos tenés una recomendación, envíame también a través de

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1: Llegando a la recta final de Weekend E40. Las 5 con 22 minutos. Bajó un chiqui la temperatura y según me comentaron ya está empezando a llover, Tenemos que hablar sí o sí del clima para que puedas organizar todas tus actividades. Y oficialmente llegamos a la recta final de Weekend E40. Hay que hablar y cerramos con broche de oro nuestra sección de noticias, ya que Cazzu se mostró por primera vez en público con su nuevo novio. Después de meses de tener un perfil bastante bajo sobre su vida sentimental, Cazzu fue vista públicamente junto al bailarín Ignacio Colombara. La pareja asistió a una fusión del espectáculo Animal en Buenos Aires y fue fotografiada caminando de la mano y compartiendo gestos de cariño. Los rumores sobre el romance comenzaron durante la gira de Latinaje y en agosto Cazzu confirmó que tenía novio, aunque sin revelar su identidad. Ahora, las imágenes junto a Colombara hacen pública la relación. Nuevo capítulo para la gente. Jefa, ¿será que esta vez el amor sí llegó para quedarse? Pero les voy a confesar algo, me gusta mucho más cómo se ve con Ignacio que cómo se veía con Cristian Nodal. Es que sí, para mí Cristian Nodal ya la marcó, ya no me gusta. Ahora bien, yo soy de la teoría que tenés que separar mucho la vida sentimental del artista y la vida con... Eso sí, Cristian Nodal tiene muy buenas canciones, pero hasta ahí. Voy a escuchar, pero no le tengo tanto cariño por ahora, por todo lo que le pasó a Cazzu. Así que estamos demasiado felices, todo lo que somos fanáticos de la jefa, de que se la ve mucho más, de hecho, con mucho más brillo, mucha energía. También, obvio, que se concentró en su carrera musical, está preparando algo genial. Y bueno, ahí están las fotos que lo estamos viendo a través de la TV de E40. Hoy nos vamos hasta las 18 horas, llegando a la recta final. 24 minutos pasan de las 5 de la tarde, va bajando la temperatura. Comentame pues a través del WhatsApp desde dónde nos estás escuchando. Puede ser de Pedro Juan, Color Independencia, Ciudad del Este o Central. Envíame un mensajito al 097-291-1000. Te recuerdo que en nuestra página web tenemos la sección de las noticias. También puedes escucharnos y vernos en vivo. Y en las redes sociales, sorpresas para vos. Entrás al perfil y ya vas a saber de qué te estoy hablando. Mientras te dejo con Mike Towers, Lala.

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1: Taylor Swift y Bond con Opalite Band Remix. ¡Qué temazo! 33 grados la temperatura y 37 minutos de las 5 de la tarde. Y es momento de hablar cómo va a estar el clima para el día de hoy.
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1: Noche, para esta noche tenemos una máxima de 26 y una mínima de 20. Cálido a fresco, cielo cubierto, vientos del sur, lluvias con tormentas eléctricas moderadas. Para la madrugada, 20 grados la máxima y la mínima 18. Fresco, cielo cubierto, vientos variables, lluvias con tormentas eléctricas moderadas. Y mañana bastante agradable el clima, 19 grados la mínima y 24 la máxima. Fresco a cálido, cielo mayormente nublado, vientos variables, luego lluvias del sureste, lluvias dispersas con ocasionales tormentas eléctricas. Y sí, la verdad es que salir es un decir nada más, porque hoy, chicos, lo mejor que puedes hacer es quedarte en tu casita, ver alguna película y obviamente quedarte con nosotros aquí en E40. Estamos viendo lo que es la vista en la costanera de Asunción, bastante tranquilo, también no hay mucho tráfico. Me encanta a mí, para mí la mejor temporada, o sea, no la mejor temporada, sino el mejor horario para caminar por el centro histórico de Asunción es esta hora. Si sábados a la tardecita salís a caminar, vemos también que a full están comenzando también la vida fitness, acerca el verano. Así que mandale un mensaje a tu amiga, decirle: amiga, ¿qué tal si nos vamos a caminar a la costanera? Los fines de semana podemos dedicarnos a eso y obviamente también intercambiar información, para no decir chismosear. Esa es la actividad para mí, la que más está para este fin de semana. Nosotros estamos llegando casi al final del programa, hasta las 18 horas, pero te quiero seguir dejando con buenas canciones. Quevedo y Nueva Línea, al golpito.

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1: Llegó el momento de despedirnos de Weekend E40 y te queremos agradecer con todo el equipo por quedarte con nosotros de 3 a 6 de la tarde, un sábado más. Ya llega Sofi con E40 Fresh y mañana domingo te acompañamos mientras cumplís con tu deber cívico. Y el próximo sábado te va a esperar Franco da Rosa, que me va a estar cuidando mi lugar aquí en Weekend E40. Te quiero dejar con un temazo, pero antes te mando un beso y un abrazo muy grande. Esto es Pitbull, calle 8, I know you want me.

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1: Eso, ¿qué pasa ahí? Ah, ya entendí, ya te caché, Dani. Para los que nos están escuchando, bueno, acá hay una cámara a la que le tengo que mirar. Bueno, muy bien, estamos a previa de las elecciones. Vayamos todos a votar mañana, seamos responsables. También acá Mauri me pasa la data de que estas son los últimos minutos en los que podremos conseguir bebidas alcohólicas en cualquier punto de venta, bodegas, supermercados, despensas. Esta prohibición acabará mañana a las 19 horas para que nosotros podamos, por supuesto, ejercer nuestro derecho y obligación al mismo tiempo del voto. Mean Girls. Día de Mean Girls. Los que son muy fanáticos, yo soy muy fanática. Dani, así tipo, no sé de qué me estás hablando. Pero le pregunta a Aaron si es que qué día era, y era 3 de octubre, así que como esta fecha quedó tan icónica y esa línea quedó tan icónica dentro de la película, hoy es el día oficial de Mean Girls. Muy bien, nosotros ya... novedades más frescas de la semana, tenemos lanzamientos, tenemos mini chisme, tenemos todo lo que está en cartelera para este fin de semana, que por cierto, ahora ya está amenazando de que va a llover. Estaría bueno, estrés de octubre, ¿no? Claro, no es 3 de octubre, estrés de octubre. Bueno, ya, el último empujoncito del año. Yo, honestamente, con este calor que se viene cada tanto, ya me siento en summer, en verano 40, summer. Ya digo, ¿por qué no estoy allá? ¿Qué estoy haciendo en Asunción con este calor? Bueno, en fin. 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

VMAs. Oh. Estoy teniendo unos flashbacks de VMAs 2009, una clase de historia para los que nos están escuchando. En 2009 pasa lo siguiente, un momento que marcó la historia para siempre. Taylor Swift, con apenas unos menos de 20 años, se sube a recibir su primer MTV Video Music Award. ¿Qué pasa? Es interrumpida por Kanye West, que se sube al escenario, le saca el micrófono y le dice: "Discúlpame, Taylor, te voy a dejar terminar", icónica esa frase para siempre y por siempre, y dice: "Pero acá uno de los mejores videos musicales de todos los tiempos". Taylor, obviamente siendo prácticamente un adolescente, se queda sin saber qué hacer. Beyoncé se queda así como: "Yo no pedí esto, esto fue muy irrespetuoso y salieron a defenderme por nada". Y marcó un momento en la historia del pop. El pop nunca volvió a ser el mismo a partir de ese momento. Inspiró de las mejores canciones de Taylor Swift un montón de eras y nos trajo chisme durante años y años y años. Así que esto es lo que tenías que saber hoy acerca de la cultura pop. Pero bueno, hablemos del presente. Taylor Swift hace historia en los MTV VMAs 2026 al convertirse la artista más premiada en la historia de los premios, superando incluso a Beyoncé. Las dos llegaron, pero Taylor sumó dos nuevos trofeos durante la ceremonia. Ganó Ophelia y recibió el primer Artist Director Honors, un reconocimiento creado para destacar el trabajo de los artistas detrás de sus propios videoclips. Eso es muy loco porque Taylor estuvo dirigiendo casi todos sus videoclips últimamente. Además, contó que a lo largo de su carrera estuvo involucrada en cerca de 60 videoclips, de los cuales escribió y dirigió 18. Con estos nuevos premios, Taylor llega a 32 VMAs, dejando atrás a los 30 que compartía con Beyoncé. Y como si fuese poco, durante la misma ceremonia estrenó el videoclip de Patient Zero, protagonizado junto a Dakota Johnson y Colin Farrell. Otro récord para sumar a la colección. ¿Ya vieron el video de Patient Zero? La verdad es que está dando mucho de qué hablar en redes sociales. En segundo lugar tenemos a... ¿Qué canción le dejó más dinero? Durante una transmisión con el creador de contenido Dean the Great, le preguntaron a Wiz Khalifa cuál de sus canciones generó más dinero y sin dudarlo respondió "See You Again", una colaboración con Charlie Puth para y Furiosos 7. El rapero aseguró que no muchos artistas tienen la oportunidad de conseguir que una canción de semejante magnitud, y gracias a ese éxito, siempre va a estar bien. Qué loco, como una canción te puede hacer vivir bien durante toda la vida, básicamente. El tema se convirtió en uno de los mayores éxitos en 2015 y pasó 12 semanas consecutivas en el número 1 de Billboard Hot 100. Y su videoclip ya superó las 7.000 millones de reproducciones en YouTube. Lanzada como homenaje a Paul Walker, See You Again terminó teniendo un impacto mundial, según el propio Wiz, que también cambió por completo su situación económica. Qué locura, en serio, yo escucho esta canción, escucho el pianito de la intro y ya es luego muy, muy nostálgica y a todos nos lleva en un momento donde estábamos muy sentimentales por obviamente el fallecimiento de este actor y por el estreno de Rápidos y Furiosos 7. Entonces, como que todo se conectó de una manera muy genial que le ayudó muchísimo a crecer a este tema que siempre y para siempre va a ser icónico. Nosotros escuchamos a Enrique Iglesias, December Bueno, Zion y Lennox con Súbeme la Radio. ¿Qué día era? Es 3 de octubre. Yo soy ella hablando con mi crush. Bueno, con este meme y con este tema te dejamos disfrutar de este sábado.

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1: Semana. En primer lugar, hablemos de Paulo Londra, que estrena Highlights. Así es, Paulo Londra presentó Highlights, el segundo y último adelanto de su próximo álbum Entre Cielos, que llegará el 21 de octubre. El tema, producido por Lies and Beat y Tiano, combina pop urbano con sonidos inspirados en los años 2000. Se reescucha una onda muy 2000era, la verdad. Y una propuesta mucho, mucho más bailable. La canción habla de una relación sin etiquetas, marcada por el deseo, la complicidad y los encuentros nocturnos. Nos regaló uno de los temas más, más bailados y más conocidos, así que ojalá que este también se vuelva un próximo hit. Escuchemos un pedacito de Highlight.

Randy conecta generaciones en Romances de una nota volumen 3, el disco que completa su trilogía como solista. Son 16 canciones con invitados como Arcángel, su dupla de toda la vida Joel, Wisin, Tempo, Davey y Rawayana. El proyecto ya está como Jet Ski con Young Miko, Blackout y Soñando. Pero mazo con un sonido afrobeat que nos muestra que Randy pega en cualquier estilo.

lanzamiento, porque Martin Garrix sorprende con This Dream of You, su nueva canción en la que por primera vez utiliza su propia voz como protagonista. El DJ y productor neerlandés, conocido por estar detrás de grandes éxitos de la electrónica, decidió esta vez ponerse frente al micrófono. Tomorrowland 2026 y también compartió un video tocando la guitarra y cantando. El artista reconoció que cantar está fuera de su zona de confort, pero aseguró que quiere probar más cosas nuevas. This is Dream of You y será el segundo tema en el que utiliza su voz después de Katarina. Y también hablemos un poco de ambos forman parte de este álbum, que es el segundo de su carrera y el primero desde Sentio de 2022. ¡Qué loco eso! O sea que Garrix ahora ya es cantante también, no solamente DJ. Lo podríamos catalogar como un solista, ¿no? Muy loco esto. Escuchemos un pedacito de este tema.

Entonces es como que con este que estamos escuchando ahora, claro, yo creo que entra a la playlist. No, no, no. Lo siento mucho que todos los lanzamientos tienen una onda muy, muy veraniega, muy bailable. Vamos a 26. Escucha. Presa, he presao.

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1: Y Fuerza Régida con Cuando No Era Cantante Remix. Cuídense mucho. No sé por dónde están los que nos están escuchando. Acá en Asunción, en la radio, vemos que comenzó a llover y de la nada escuchamos bastante ruido. Y vemos que comenzó a caer granizo. Así que todos los que están por la calle, te presten mucha atención. Ay, ahí están las imágenes de la costanera. Por lo visto que en la costanera todavía no está tan heavy, porque vemos gente caminando. Pero nada, el tiempo se está extendiendo la lluvia. Entonces, muy heavy el tema del granizo. Cuídense, traten de permanecer en algún lugar cerrado. Guarden sus autos si es que tienen, si es que es posible. Y nada, veremos cómo continúa el clima para este fin de semana, pero ojalá que este temporal no afecte a muchas personas. Tenemos que hablar. De el apellido Pitt, así es. Sahara, hija de Angelina Jolie y Brad Pitt, ya no lleva legalmente el apellido de su padre y se une de esta forma a sus hermanos, que también pasaron por este proceso judicial para eliminar el apellido Pitt. Un juez de Los Ángeles aprobó su pedido para pasar a llamarse oficialmente Sahara Marley Jolie sin objeciones. Con 21 años, Sahara oficialmente se convierte en la tercera de los 6 hijos de la expareja en eliminar oficialmente el apellido Pitt después de Shiloh y Maddox. Además, Vivian también inició el proceso y tiene una audiencia prevista para noviembre. Sahara ya venía utilizando públicamente el apellido Jolie desde 2023 y volvió a hacerlo durante su graduación universitaria en mayo. El cambio llega después de años de una relación familiar marcada por el conflicto entre Angelina Jolie y Brad Pitt, aunque las versiones sobre las causas de la distancia entre el actor y sus hijos son distintas según el entorno consultado. Así que oficialmente Sahara Jolie Pitt es ahora simplemente Sahara Jolie. Qué locura esto, qué locura que es como que de cierta forma se están uniendo los hermanos en esta acción legal, que no quiero decir que es en contra de Brad Pitt, porque en realidad no es en contra de nadie, sino que es una decisión que ellos mismos tomaron de cambiar su apellido. Esta situación, ¿ustedes harían lo mismo? Capaz, yo siento que hay muchas personas que no importa que tanto conflicto haya con la familia, muchas veces no te querés desprender de ese apellido, pero muy valiente que ellos lo hayan hecho y lo hayan llevado a cabo. Nosotros escuchamos a Tiny, Rauw Alejandro y Jay Cortez con Rosita.

0: Estos son algunos de los nombres que han cambiado la historia de la música. 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
1: Está muy heavy la situación del clima. Ustedes tranquilícense, por favor, resguárdense. Entren en algún lugar bajo techo. Tengan cuidado si están por la calle en sus vehículos. También se escucha muchísimo, ¿eh? Se escucha por el micrófono la caída de granizo. Pero bueno, nosotros...

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que se sepa. Terminó su última relación, la verdad es que la veo en un momento de soltería bastante contundente. Pero ese es el encanto de las latinas, ¿no? Bueno, parece que Bruno Mars ha caído y Drake también. Nosotros escuchamos, ahora sí, acabé de mencionar que ya no se puede conseguir comprar bebidas alcohólicas porque mañana tenemos que ir a ejercer el voto. Ojalá que nuestro clima mejore para mañana, así todos se pueden acercar a las casillas de votaciones. Nosotros escuchamos a Jay Wheeler y Omar Courtz con De Lejitos Remix.

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1: ¿Sabías que un día como hoy, tres superstar e icónica Belinda lanzaba Utopía, su segundo álbum de estudio? El disco marcó una nueva etapa para Belinda, con un sonido más maduro y una mezcla entre pop, rock y electrónica. Desde ahí salieron canciones que se volvieron clásicos en su carrera, como Ni Freo Ni Tu Mamá, Bella Traición y Luz Sin Gravedad. Utopía 77 semanas en las listas mexicanas, además de alcanzar el puesto número 3 en México. 20 años después, ¿cuál es tu canción favorita de Utopía? Belinda es madre. Esta canción con esta lluvia, ay, chicos, este es el momento en el que es para ver, estás en el auto, estás en el Bolt y ves por la ventana.

Muy increíble. Muy increíble. Si quieren ver algo alucinante en redes sociales, bueno, este es un dato que viene de mí, que yo soy muy del teatro y del teatro musical. Búsquense lo que son. Que se hace muchísimos años en México, estuvieron haciendo una edición de todas estrellas que en algún momento fueron parte de esta obra, y las dos icónicas de Versace cantando canciones muy muy icónicas de Señora Despechada. Nuestros de La Gata Bajo la Lluvia, que yo escuché en mi vida. En mi vida. Y Belinda, por supuesto, de color de rosa, de la vida hermosa. Ese, me encantó, me encantó, me encantó. Busquen en redes sociales, busquen en TikTok y deleítense un poquitito con esa obra que está buenísima. Nosotros seguimos escuchando más canciones y ya volvemos enseguida.

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1: Después de una leve carga de granizo, nos volvemos a conectar. Tiraron acá una consigna para ustedes. Escríbanos ya mismo al WhatsApp al 097-291-1000. Envíenos la... Lindo, el granizo más grande, el granizo más redondo. Se va a ganar. Se va a ganar un saludo especial de N40. Ahora para ese hielo. No, mentira. No, no podemos prometer tanto, chicos. No, no, no.
0: Este
1: no,
0: programa.
1: No. Chicos, chicos, ya. Ya está. Bueno, en fin, nosotros mientras... salida al cine. Igual te recomendaríamos que vayas al cine mañana. Cuando ya esté lindo el clima, hoy por favor no salgan de sus casas, quédense tranquilos, seguros. Pónganse esta peli que está buenísima. De hecho, no es una peli, es una serie que se acaba de estrenar en HBO Max. Se llama Guerra. Atención, amantes del drama, porque HBO Max acaba de estrenar una serie que promete muchísima tensión, traiciones y una batalla legal de alto nivel. Se trata de Guerra, producción británica protagonizada por Sienna Miller y Dominic West, que nos lleva directamente al exclusivo y despiadado mundo de los abogados más poderosos de Londres. La historia comienza con un divorcio millonario que termina enfrentando dos de los bufetes más prestigiosos de la ciudad. Por un lado tenemos a un magnate de la tecnología y por otro a una reconocida estrella mundial del cine. Y como se imaginarán, cuando hay millones, secretos y reputaciones en juego, nadie está dispuesto a perder. La serie cuenta con 8 episodios y está creada por George Kay, conocido por Lupin y Hijack. Además, combina el drama judicial con ambiciones personales, las rivalidades, las traiciones y lo que se esconde detrás de los tribunales. Guerra con nuevos episodios cada semana, así que ya saben qué agregar a sus listas si es que te gustan las historias donde todos tienen algo que ocultar. Y para mañana, para ir al cine, tenemos Digger, que ahora sí vamos a la pantalla grande porque Tom Cruise vuelve al cine con una película que promete ser una de las más particulares de su carrera. Por primera vez con un lanzallamas o en un avión o haciendo dobles de riesgo increíbles, haciendo escenas riesgosas increíbles, sino que se trata de Digger, una nueva película del reconocido director mexicano Alejandro González Iñárritu, quien está detrás de producciones como Birdman y El Renacido. En esta ocasión, Tom Cruise interpreta a Digger Rockwell, uno de los hombres más poderosos del mundo, que se embarca en una misión desesperada por mostrar que puede salvar a la humanidad antes de una catástrofe provocada por él mismo. Así que, pero ojo, porque no estamos hablando de la típica película de acción de Tom Cruise, lo que ya te habíamos mencionado, sino que es una historia que combina humor negro, una sátira y una crítica al poder y los millonarios y sus decisiones, en una trama que también aborda las consecuencias del desastre ambiental. Muy, muy buena recomendación para este fin de semana. El elenco incluye grandes figuras como Riz Ahmed, John Goodman, Sarah Hüller, Jesse Plemons, entre otros. Y como dato interesante, la película fue rodada íntegramente en formato VistaVision, una apuesta cinematográfica que promete una experiencia visual impresionante. Qué loco que los directores de cine estén más o menos innovando hacia ese lado también. Ya lo vimos un poco con La Odisea y ahora tenemos a Digger, que nos presenta un nuevo formato en el cine. Digger llegó a cines internacionalmente a partir del 30 de septiembre y su estreno en Norteamérica fue el 2 de octubre. Una propuesta que mezcla grandes estrellas, humor y una historia bastante fuera de lo convencional. Súper semana. Nosotros escuchamos a Sebastián Yatra, Larry Over y Luis Figueroa con Por Perro.

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1: Escucha. Botellas, muy bien. Es momento. Siempre me sorprende la forma que sean así tan, tan redonditos. A ver, ese para el tereré. Incredible. A ver, muy bueno. Muchísimas gracias a todos los que nos pasaron la foto de su granizo. A ver, pero... ganador, el más grande de esta tarde, se lo lleva Steven Correa, que fue muy afectado por la lluvia, la caída de granizo. Steven, muchísimas gracias por pasarnos tu foto, nos alegraste la tarde. Muy bien, después de una leve caída de meteorito. Síguenos en nuestras redes sociales, estamos en Facebook y TikTok como Estación 40 e Instagram como @e40pega. ¿Qué pasó? Instagram como @y40pega. Nosotros nos volvemos a encontrar, ojalá en mejores condiciones climáticas para el próximo sábado, más todavía teniendo en cuenta de que es la Comic Con, entonces ya queremos ver a todos los que van a llevar sus cosplays, ya queremos saber todo lo que va a ser ese evento. Vamos a estar transmitiendo Mariscal, así que prendete de 18 a 20 horas con E40 Fresh. Nosotros ya llegamos al final. Ay, justo pasaron una foto de granizo más. A ver. No. Muy increíble. Los que estaban en la calle, cuídense, por favor. Sé que ahora ya pasó todo, pero por si acaso, guarden. Guarden los autos, pónganse bajo techo, etcétera. Nosotros.

Vamos a encontrar el próximo sábado. 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